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0: Habitatge ha pedido suspensión a petición de los propietarios de la vivienda, entiendo.
1: A ver, no, Habitatge es los solos propietarios.
0: Ah, vale, de acuerdo.
1: Este piso es de Habitatge.
0: Vale, entonces, se ha pedido este aplazamiento, ¿no se sabe cuándo será, entonces?
1: De momento no, pero seguro que tardarán un mes, dos meses como mucho, es lo que me ha dicho el abogado, que es lo que suelen hacer.
0: Vale, ¿por qué se ha dado el extremo de que la agencia de Habitatge te quiera echar fuera de tu casa?
1: Pues mira, yo entré en este piso que me engañaron, entré engañada y pagando un alquiler, ahora que no era, claro.
0: Vale.
1: Y claro, y ahora después de mucho tiempo me han dicho que no es de esta señora, que es de Habitatge y que lo reclaman. Y bueno, yo les he dicho de llegar a algún acuerdo con ellos y no hay manera, la verdad. No hay manera, hemos presentado un montón de desplazamientos, por así decirlo, con mis informes de vulnerabilidad y todo, que estoy con una niña pequeña, en situación de violencia y todo esto. Y igualmente el juzgado lo ha tirado para adelante.
0: Pero
1: y claro, ya quedaban dos días, me he puesto en contacto con la Pade Blanc, el de Mataró y de toda la zona, lo he hecho todo lo que he podido y más. Y no sé si ha sido por esto de la PA o por qué, pero ayer me mandaron un... Bueno, mi abogado me mandó el PDF diciendo que Habitatge solicita que lo paren.
0: Uh-huh.
1: El abogado de Habitatge solicita al juzgado que por favor que paren el desahucio.
0: Vale,
1: para
0: que la gente nos entienda, Lorena, es decir, tú buscas un piso de alquiler, ¿vale? Y entonces se lo alquilas a una señora que resulta que
1: sí,
0: no es
1: yo
0: la...
1: Yo estaba en una situación muy, muy, muy mala, ¿vale? En una situación de calle. Y encontré esta señora, una señora de otro país, y me dijo que se tenía que ir fuera y que dejaba el piso, que el piso era de su difunto esposo. Y que lo dejaba solo y que me lo alquilaba por 400 euros al mes.
0: Uh-huh.
1: ¿Vale? Entonces yo corriendo le dije que sí, me metí, lo arreglé como pude, poco a poco, porque estaba un piso el piso estaba muy, muy, muy mal, muy mal, muy mal. Vivían más mascotas que personas y estaba pues muy mal la cocina, los suelos, todo eso. Y bueno, lo he arreglado como he podido y me metí con mi niña. Y llevo ya ahí 4 años.
0: ¿Cuatro así. Años? ¡Ostras!
1: 4 años. Claro.
0: Vale.
1: Y le he estado pagando y todo hasta que Habitatge me dijo, oye, que no es de ella, que es nuestro. Y te pedimos que te vayas. Entonces en ese momento le dije, oye, te dejo de pagar, que me pasa este problema.
0: Ostras.
1: Y claro, y Habitatge, pues ya te digo, llevamos desde marzo intentando pararlo y no lo paraban. Y justamente ayer, 2 días antes que ya estaba desesperada, ya estaba en situación de calle, me iba a ir a un hostal, que es lo único que Servicios Sociales me ofrece. Un hostal 15 días con mi niña. Y estaba en esa situación, o sea, estaba desesperada. Y ayer como que, descansé. No descansé del todo porque seguro que me dan poquito tiempo, pero bueno, ya no estoy en la calle.
0: Vale.
1: Me dan un poquito más de tiempo para poder, no sé, buscar alguna alternativa o algo.
0: ¿La agencia de Habitatge cuándo te informa que te tienes que ir de allí, de la casa?
1: En marzo de este año.
0: En marzo de este año, vale.
1: Sí, a finales, si no recuerdo mal, tengo que mirar la fecha, pero más o menos por marzo.
0: Pero hay una cosa que no entiendo, la agencia de Habitatge en teoría la función que tiene es proveer vivienda a...
1: Es lo que no entiendo, por eso yo estaba más o menos tranquila porque decía, seguro que he ido a Habitatge yo al Carrer Diputación 92 de Barcelona, he ido 3 veces llorando, pero llorando con ataques de ansiedad, pidiendo que por favor que me lo alquilen, que me hagan alguna... Yo llevo inscrita en lo de protección oficial desde que estoy aquí, o sea, desde 2020.
0: Uh-huh.
1: Y les he pedido que, por favor, que yo llevo muchísimo tiempo en lista de espera, que yo no sabía que era de ellos, que por favor, y por favor, y por favor. Pero no hay manera, no, eso ya está en el juzgado, ya no hay manera de pararlo, bueno, vale. Y nada, estamos esperando a que el juzgado lo parara y el juzgado tampoco lo paró. Hasta que, ya te digo, ayer a última hora, pues me dijeron esto.
0: Vale, entiendo que las autoridades, en este caso la agencia de Habitatge o la autoridad competente, digamos que la única alternativa que te ofrecieron fue irte a un hostal durante 15 días, nada más.
1: Un hostal 15 días, sí, con una niña pequeña.
0: Y después en la calle, que por cierto...
1: Y después en la calle.
0: Tu niña es menor de edad...
1: Tiene 12 años.
0: 12
1: sí,
0: años.
1: Está pasando muy mal.
0: Vale.
1: Porque se lo intento ocultar, pero es grande.
0: Claro, lo entiendo. ¿Has recibido soporte de vecinos, entidades, otras autoridades públicas?
1: Sí, los vecinos me han firmado todos para que no me vaya. La vecina de abajo, cuando se lo dije, se puso a llorar. En fin, ellos están desde, ellos tampoco quieren que me vaya, pero claro.
0: Uh-huh.
1: Pues la última palabra no la tenemos nosotros.
0: Vale, ¿has recibido información, notificación del Ayuntamiento de Magrata?
1: No, nada. Solamente me habla la asistente social, o sea, Cris, que es asistente social de aquí de Malgrat.
0: Ajá.
1: Y me escribe por WhatsApp, todos los días le pregunto hay alguna alternativa y me dicen que no.
0: Ostras.
1: Que la única alternativa es un hostal 15 días.
0: Vale.
1: Es lo único que tienen, un hostal 15 días y que me incluirían en el comedor, como que me están haciendo un favor. Me incluiría en el comedor del hostal.
0: Ostras.
1: O sea, que estoy en situación de calle literal, porque en un hostal como guardo yo la habitación de mi niña que tanto me ha costado comprarle, mi mueble, mis cuatro cosas que tengo que tanto esfuerzo me ha costado.
0: Mm-hmm. Claro.
1: ¿Dónde lo pongo?
0: Claro, y aparte...
1: Sabemos que es en un hostal, pero y aparte del hostal, la estabilidad de mi niña no puede estar viviendo en un hostal. Que no es una niña, antes al principio cuando yo llegué aquí mi hija era pequeña, tenía 5 o 6 años, me la colgaba del brazo y era pequeña y donde iba yo iba a ella y más o menos no se enteraba, era una niña pequeña. Pero es que ahora mi hija ya tiene 12 años y lo ve todo.
0: Uh-huh. Entiendo.
1: Que ya ella no quería ir al cole, decía mamá yo no voy al cole, yo me quedo contigo, y decía no, uh-huh. Para el jueves, o sea la niña ya veía las maletas en el comedor.
0: Vale, el tema está... Claro, tú hasta la fecha entiendo que has sido, digamos, has sido correcta con el tema de los pagos y has pagado, digamos, el alquiler a la señora que te lo alquiló.
1: A la señora que me lo alquiló, sí, pero tampoco quiero dar mucha información de ella porque tampoco quiero problemas.
0: Claro.
1: Ellos saben quién es, porque Habitat ya tiene información de quién es ella y tiene su DNI, su información y todo de ella. Pero claro, yo tampoco quiero problemas, son personas,
0: te entiendo.
1: Maneras, son problemáticas... Por eso te digo que cuando yo entré aquí, los vecinos, es como que vieron la luz, porque se quitaron a ese peso de encima, por así decirlo.
0: Entiendo.
1: Me era una vecina bien, me dejó un montón de deudas en la luz y en el agua, que las he pagado yo, cosa que no me pertenecía, pero era la única manera de pasarlo a mi nombre.
0: Vale, de acuerdo.
1: Pagando las deudas de ella, o sea, yo pagaba, hay cosas que ni me pertenecían, pero claro, tenía un techo y eso para mí ya era mucho.
0: Uh-huh. Vale, claro, ahora mismo con esto parado, que tampoco se sabe muy bien si cuándo lo reanudarán el proceso y tal, ¿qué expectativas te genera y tienes?
1: Pues nada, la verdad es que estoy desesperada, no tengo nada, estoy desesperada, estoy yendo a todos los sitios posibles para que me lo puedan parar o para que me den alguna alternativa, pero suelen decir que Habitat ya no suele llegar a acuerdos. Que les da igual, que le ponen todo el muerto a los de servicios sociales. Pues que servicios sociales tampoco me da nada.
0: Bueno, sí que es cierto que hay precedentes donde la justicia ha parado desalojamientos a personas víctimas de violencia de género. Pero bueno, claro, esto ya se abarca a Tribunal Supremo, o, ¿sabes? O sea, esto escala. Claro, no sé si en tu situación esto se puede alargar mucho más o no, pero bueno...
1: Supuestamente, según el abogado, no se puede parar.
0: No se puede parar.
1: No se puede aplazar mucho, ¿no? Porque Habitat ya no suele llegar a acuerdos.
0: Bien, Lorena, pues me parece, no sé qué decir, me parece una situación muy injusta todo esto, la verdad, por lo que nos cuentas. Desde aquí, desde Ona Malgrat, te deseamos mucha suerte y deseamos que al final se pare este proceso y de alguna manera el sistema judicial recurra o lo anule y puedas quedarte en tu casa, que al final es lo que nos dices, ¿no? Que tú pagas, estás al día de todo, no generas ningún problema, estás con tu hija, vivís bien, estáis aquí en Malgrat.
1: Claro, yo lo que quiero es pagarle a la gente correcta a la que le tengo que pagar, ¿no?
0: Exacto, lo que no quieres son problemas y seguir con tu vida, estás en tu derecho,
1: claro,
0: ¿no?
1: Quiero pues... estar tranquila con mi niña, ya que mi niña está en este cole de Malgrat, que es fija ya en el Foñadosa.
0: Uh-huh.
1: Y si quiero quedarme aquí, es que no me quiero ir, la verdad, pagando, ¿eh? Yo no me niego a pagar en ningún momento.
0: Vale, perfecto. Pues mira, te ha quedado todo dicho. La gente también que opine y que piense, pero yo creo que estarán a favor tuyo, ¿eh? Como yo. Bien, pues que vaya muy bien y estamos en contacto, ¿vale?
1: Perfecto.
0: Y que Ona Malgrat, vale. Aunque, bueno, si algún día te quieres pasar, pues es también tu casa, ¿vale?
1: Sí.
0: Perfecto.
1: Sí, muchísimas gracias.
0: ¿Eh? De nada, que vaya muy bien,
1: vale.
0: Lorena.
1: Adiós. Gracias. Adiós.
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1: 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Buenos días, Lorena.
2: Hola, buenos días.
1: En primer lugar, nos han dicho que hay cambios en el tema del desalojo. Al final, ¿cuándo se efectuará? ¿Se hará mañana o no será mañana?
2: De momento, supuestamente no.
1: Supuestamente.
2: Pero no lo sabemos todavía.
1: Vale.
2: No, porque Habitatge ha pedido la suspensión, pero es una suspensión temporal.
1: Vale. Habitatge ha pedido suspensión a petición de los propietarios de la vivienda, entiendo.
2: A ver, no, Habitatge es los solos propietarios.
1: Ah, vale, de acuerdo.
2: Este piso es de Habitatge.
1: Vale, entonces, se ha pedido este aplazamiento, ¿no se sabe cuándo será entonces?
2: De momento no, pero seguro que tardarán un mes, dos meses como mucho, es lo que me ha dicho el abogado, que es lo que suelen hacer.
1: Vale, ¿por qué se ha dado el extremo de que la Agencia de Habitatge te quiera echar fuera de tu casa?
2: Pues mira, yo entré en este piso que me engañaron, entré engañada y pagando un alquiler, a la que no era, claro.
1: Vale.
2: Y claro, y ahora después de mucho tiempo me han dicho que no es de esta señora, que es de Habitatge y que lo reclaman. Y bueno, yo les he dicho de llegar a algún acuerdo con ellos y no hay manera, la verdad. No hay manera. Hemos presentado un montón de desplazamientos, por así decirlo, con mis informes de vulnerabilidad y todo, que estoy con una niña pequeña en situación de violencia y todo esto. Y igualmente el juzgado lo ha tirado para adelante.
1: Pero
2: y claro, ya quedaban dos días. Me he puesto en contacto con la Pade Blanes de Mataró y de toda la zona, lo he hecho todo lo que he podido y más. Y no sé si ha sido por esto de la PA o por qué, pero ayer me mandaron mi abogado me mandó el PDF diciendo que Habitatge solicita que lo paren.
1: Uh-huh.
2: El abogado de Habitatge solicita al juzgado que por favor que paren el desahucio.
1: Vale, para que la gente nos entienda, Lorena, es decir, tú buscas un piso de alquiler, ¿vale? Y entonces se lo alquilas a una señora que resulta que
2: sí,
1: no es
2: yo
1: la...
2: Yo estaba en una situación muy, muy, muy mala, ¿vale? En una situación de calle. Y encontré esta señora, una señora de otro país, y me dijo que se tenía que ir fuera y que dejaba el piso, que el piso era de su difunto esposo y que lo dejaba solo y que me lo alquilaba por 400 euros al mes.
1: Uh-huh.
2: Vale, entonces yo corriendo le dije que sí, me metí, lo arreglé como pude, poco a poco, porque estaba un piso el piso estaba muy, muy, muy mal, muy mal, muy mal. Vivían más mascotas que personas y estaba pues muy mal la cocina, los suelos, todo eso. Y bueno, lo he arreglado como he podido y me metí con mi niña. Y llevo ya ahí 4 años.
1: ¿Cuatro años? ¡Ostras!
2: 4 años, claro.
1: Vale.
2: Y lo he estado pagando y todo hasta que Habitatge me dijo, oye, que no es de ella, que es nuestro. Y te pedimos que te vayas. Entonces en ese momento le dije, oye, te dejo de pagar, que me pasa este problema.
1: ¡Ostras!
2: Y claro, y Habitatge, pues ya te digo, llevamos desde marzo intentando pararlo y no lo paraban. Y justamente ayer, 2 días antes, que ya estaba desesperada, ya estaba en situación de calle, me iba a ir a un hostal, que es lo único que Servicios Sociales me ofrece. Un hostal 15 días con mi niña. Y estaba en esa situación, o sea, estaba desesperada. Y ayer como que, descansé, no descansé del todo porque seguro que me dan poquito tiempo, pero bueno, ya no estoy en la calle.
1: Vale.
2: Me dan un poquito más de tiempo para poder, no sé, buscar alguna alternativa o algo.
1: ¿La Agencia de Habitatge cuándo te informa que te tienes que ir de allí, de la casa?
2: En marzo.
1: En marzo
2: de este año.
1: En marzo de este año, vale.
2: Sí, a finales, si no recuerdo mal, tengo que mirar la fecha, pero más o menos por marzo.
1: Pero hay una cosa que no entiendo, la Agencia de Habitatge, en teoría, la función que tiene es proveer vivienda a...
2: Es lo que no entiendo, por eso yo estaba, ¿no?, más o menos tranquila, porque decía, seguro que he ido a Habitatge yo al Carrer Diputación 92 de Barcelona, he ido 3 veces llorando, pero llorando con ataques de ansiedad, pidiendo que por favor que me lo alquilen, que me hagan algunas, lo que sea, alguna... Yo llevo inscrita en lo de protección oficial desde que estoy aquí, o sea, desde 2020.
1: Uh-huh.
2: y les he pedido que por favor, que yo llevo muchísimo tiempo en lista de espera, que yo no sabía que era de ellos, que por favor y por favor y por favor. Pero no hay manera, no, eso ya está en el juzgado, ya no hay manera de pararlo, bueno, vale. Y nada, estamos esperando a que el juzgado lo parara y el juzgado tampoco lo paró. Hasta que, ya te digo, ayer a última hora, pues me dijeron esto.
1: Vale, entiendo que las autoridades, en este caso la agencia de habitatge o la autoridad competente, digamos que la única alternativa que te ofrecieron fue irte a un hostal durante 15 días, nada más.
2: Un hostal 15 días, sí, con una niña pequeña.
1: Y después en la calle, que por cierto...
2: Y después en la calle.
1: Tu niña es menor de edad...
2: Tiene 12 años.
1: 12
2: sí,
1: años.
2: Está pasando muy mal.
1: Vale.
2: Porque se lo intento ocultar, pero es grande.
1: Claro, claro, lo entiendo. ¿Has recibido soporte de vecinos, entidades, otras
2: sí,
1: autoridades
2: sí, sí,
1: públicas?
2: Sí, los vecinos me han firmado todos para que no me vaya. La vecina de abajo, cuando se lo dije, se puso a llorar. En fin, ellos tampoco quieren que me vaya, pero claro, la última palabra no la tenemos nosotros.
1: Vale, ¿has recibido información, notificación del Ayuntamiento de Magrat?
2: No, nada. Solamente me habla la asistente social, o sea, Cris, que es asistente social de aquí de Magrat.
1: Ajá.
2: Y me escribe por WhatsApp, todos los días le pregunto de alguna alternativa y me dicen que no.
1: Ostras.
2: Que la única alternativa es un hostal 15 días.
1: Vale.
2: Es lo único que tienen, un hostal 15 días y que me incluiría en el comedor, como que me están haciendo un favor. Me incluiría en el comedor del hostal.
1: Ostras.
2: O sea, que estoy en situación de calle literal, porque en un hostal como guardo yo la habitación de mi niña que tanto me ha costado comprarle, mi mueble, mis cuatro cosas que tengo que tanto esfuerzo me ha costado.
1: Mm-hmm. Claro.
2: ¿Dónde lo pongo?
1: Claro, y aparte...
2: Claro, no sé si es en un hostal, pero y aparte del hostal, la estabilidad de mi niña, que mi niña no puede estar viviendo en un hostal. Que no es una niña... Antes, al principio, cuando yo llegué aquí, mi hija era pequeña, tenía 5 o 6 años, me la colgaba del brazo y era pequeña y donde iba yo iba a ella y más o menos no se enteraba, era una niña pequeña. Pero es que ahora mi hija ya tiene 12 años y lo ve todo.
1: Uh-huh. Entiendo.
2: Pues ya ella no quería ir al cole, decía, mamá, yo no voy al cole, yo me quedo contigo. Y yo decía, no, para el jueves. O sea, la niña ya veía las maletas en el comedor.
1: Vale, el tema está, claro, tú hasta la fecha entiendo que has sido correcta con el tema de los pagos y has pagado, digamos, el alquiler a la señora que te lo alquiló.
2: A la señora que me lo alquiló, sí, pero tampoco quiero dar mucha información de ella porque tampoco quiero problemas.
1: Claro.
2: Ellos saben quién es, porque Habitat ya tiene información de quién es ella y tiene su DNI, su información y todo de ella. Pero claro, yo tampoco quiero problemas, son personas,
1: te entiendo,
2: majeras, son problemáticas. Por eso te digo que cuando yo entré aquí, los vecinos, es como que vieron la luz, porque se quitaron a eso de encima, por así decirlo.
1: Entiendo.
2: Me era una vecina bien, me dejó un montón de deudas en la luz y en el agua, que las he pagado yo, cosa que no me pertenecía, pero era la única manera de pasarla a mi nombre.
1: Vale, de acuerdo.
2: Pagando las deudas de ella, o sea, yo pagaba, hay cosas que ni me pertenecían, pero claro, tenía un techo y eso para mí ya era mucho.
1: Vale, claro, ahora mismo con esto parado, que tampoco se sabe muy bien si cuándo lo reanudarán el proceso y tal, ¿qué expectativas te genera y tienes?
2: Pues nada, la verdad es que estoy desesperada, no tengo nada, estoy desesperada, estoy yendo a todos los sitios posibles para que me lo puedan parar o para que me den alguna alternativa, pero suelen decir que Habitat ya no suele llegar a acuerdos. Que les da igual, que le ponen todo el muerto a los de servicios sociales. Pues que servicios sociales tampoco me da nada.
1: Bueno, sí que es cierto que hay precedentes donde la justicia ha parado desalojamientos a personas víctimas de violencia de género. Pero bueno, claro, esto ya se abarca a Tribunal Supremo, o, ¿sabes? O sea, esto escala. Claro, no sé si en tu situación esto se puede alargar mucho más o no, pero bueno...
2: Supuestamente, según el abogado, no se puede parar.
1: No se puede parar.
2: No se puede aplazar mucho, ¿no? Porque Habitat ya no suele llegar a acuerdos.
1: Bien, Lorena, pues me parece no sé qué decir, me parece una situación muy injusta todo esto, la verdad, por lo que nos cuentas. Desde aquí, desde Ona Malgrat, te deseamos mucha suerte y deseamos que al final se pare este proceso y de alguna manera el sistema judicial recurra o lo anule y puedas quedarte en tu casa, que al final es lo que nos dices, ¿no? Que tú pagas, estás al día de todo, no generas ningún problema, estás con tu hija, vivís bien, estáis aquí en Malgrat.
2: Claro, yo lo que quiero es pagarle a la gente correcta, a la que le tengo que pagar, ¿no?
1: Exacto, lo que no quieres son problemas y seguir con tu vida, estás en tu derecho,
2: claro,
1: ¿no?
2: Claro, quiero estar tranquila con mi niña, ya que mi niña está en este cole de Malgrat, que es fija ya en el Fonlladosa, y que quiero quedarme aquí, es que no me quiero ir, la verdad, pagando, ¿eh? Yo no me niego a pagar en ningún momento.
1: Vale, perfecto. Pues mira, te ha quedado todo dicho. La gente también que opine y que piense, pero yo creo que estarán a favor tuyo, ¿eh? Como yo. Bien, pues que vaya muy bien y estamos en contacto, ¿vale?
2: Perfecto.
1: Y que Ona Malgrat, aunque, bueno, si algún día te quieres pasar, pues es también tu casa, ¿vale?
2: Sí.
1: Perfecto.
2: Sí, muchísimas gracias, ¿eh?
1: De nada, que vaya muy bien,
2: vale.
1: Lorena. Adiós.
2: Gracias. Adiós.
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0: 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Buenos días, Lorena.
1: Hola, buenos días.
0: En primer lugar, nos han dicho que hay cambios en el tema del desalojo. Al final, ¿cuándo se efectuará? ¿Se hará mañana o no será mañana?
1: De momento, supuestamente no.
0: Supuestamente.
1: Pero no lo sabemos todavía.
0: Vale.
1: No, porque Habitatge ha pedido la suspensión, pero es una suspensión temporal.
0: Vale. Habitatge ha pedido suspensión a petición de los propietarios de la vivienda, entiendo.
1: A ver, no, Habitatge es los solo propietarios.
0: Ah, vale, de acuerdo.
1: Este piso es de Habitatge.
0: Vale, entonces se ha pedido este aplazamiento, no se sabe cuándo será entonces.
1: De momento no, pero seguro que tardarán un mes, dos meses como mucho, es lo que me ha dicho el abogado, que es lo que suelen hacer.
0: Vale, ¿por qué se ha dado el extremo de que la agencia de Habitatge te quiera echar fuera de tu casa?
1: Pues mira, yo entré en este piso que me engañaron, entré engañada y pagando un alquiler, a la que no era, claro.
0: Vale.
1: Sí, claro, y ahora después de mucho tiempo me han dicho que no es de esta señora, que es de Habitatge y que lo reclaman. Y bueno, yo les he dicho de llegar a algún acuerdo con ellos y no hay manera, la verdad. No hay manera. Hemos presentado un montón de desplazamientos, por así decirlo, con mis informes de vulnerabilidad y todo, que estoy con una niña pequeña, en situación de violencia y todo esto. Y igualmente el juzgado lo ha tirado para adelante.
0: Pero
1: y claro, ya quedaban 2 días. Me he puesto en contacto con la Pade Blanes de Mataró y de toda la zona. Lo he hecho todo lo que he podido y más. Y no sé si ha sido por esto de la PAO o por qué, pero ayer me mandaron un... Bueno, mi abogado me mandó el PDF diciendo que Habitatge solicita que lo paren.
0: Uh-huh.
1: El abogado de Habitatge solicita al juzgado que por favor que paren el desahucio.
0: Vale, para que la gente nos entienda, Lorena, es decir... Tú buscas un piso de alquiler, ¿vale? Y entonces se lo alquilas a una señora que resulta que
1: sí,
0: no es
1: yo
0: la...
1: Yo estaba en una situación muy, muy, muy mala, ¿vale? En una situación de calle. Y encontré esta señora, una señora de otro país, y me dijo que se tenía que ir fuera y que dejaba el piso, que el piso era de su difunto esposo y que lo dejaba solo y que me lo alquilaba por 400 euros al mes.
0: Uh-huh.
1: ¿Vale? Entonces yo corriendo le dije que sí, me metí, lo arreglé como pude, poco a poco, porque estaba el piso estaba muy, muy, muy mal, muy mal, muy mal. Vivían más mascotas que personas y estaba pues muy mal la cocina, los suelos, todo eso. Y bueno, lo he arreglado como he podido y me metí con mi niña. Y llevo ya ahí 4 años.
0: ¿4 años? ¡Ostras!
1: 4 años, claro.
0: Vale.
1: Y le he estado pagando y todo hasta que Habitatge me dijo, oye, que no es de ella, que es nuestro. Y te pedimos que te vayas. Entonces en ese momento le dije, oye, te dejo de pagar, que me pasa este problema.
0: ¡Ostras!
1: Y claro, y Habitatge, pues ya te digo, llevamos desde marzo intentando pararlo y no lo paraban. Y justamente ayer, 2 días antes, que ya estaba desesperada, ya estaba en situación de calle, me iba a ir a un hostal, que es lo único que Servicios Sociales me ofrece. Un hostal 15 días con mi niña. Y estaba en esa situación, o sea, estaba desesperada. Y ayer como que, descansé, no descansé del todo porque seguro que me dan poquito tiempo, pero bueno, ya no estoy en la calle.
0: Vale.
1: Me dan un poquito más de tiempo para poder, no sé, buscar alguna alternativa o algo.
0: ¿La agencia de Habitatge cuándo te informa que te tienes que ir de allí, de la casa?
1: En marzo.
0: En marzo
1: de este año.
0: En marzo de este año, vale.
1: Sí, a finales, si no recuerdo mal, tengo que mirar la fecha, pero más o menos por marzo.
0: Pero hay una cosa que no entiendo, la agencia de Habitatge, en teoría, la función que tiene es proveer vivienda a
1: gente, ¿no? Es lo que no entiendo, y por eso yo estaba, ¿no?, más o menos tranquila, porque decía, seguro que Habitatge, he ido a Habitatge yo al carrer Diputación 92 de Barcelona, he ido 3 veces llorando, pero llorando con ataques de ansiedad, pidiendo que por favor que me lo alquilen, que me hagan algunas...

0: lo que sea, alguna... Yo llevo inscrita en lo de protección oficial desde que estoy aquí, o sea, desde 2020. Y les he pedido que por favor, que yo llevo muchísimo tiempo lista de espera, que yo no sabía que era de ellos, que por favor, y por favor, y por favor. Pero no hay manera, no, eso ya está en el juzgado, ya no hay manera de pararlo, bueno, vale. Y nada, estamos esperando a que el juzgado lo parara y el juzgado tampoco lo paró. Hasta que, ya te digo, ayer a última hora, pues me dijeron esto.
1: Vale, entiendo que las autoridades, en este caso la agencia de habitatge o la autoridad competente, digamos que la única alternativa que te ofrecieron fue irte a un hostal durante 15 días, nada más.
0: Un hostal 15 días, sí, con una niña pequeña.
1: Y después en la calle, que por cierto...
0: Y después en la calle.
1: Tu niña es menor de edad...
0: Tiene 12 años, 12 sí,
1: años.
0: Está pasando muy mal.
1: Vale.
0: Porque se lo intento ocultar, pero es grande.
1: Claro, claro, lo entiendo. ¿Has recibido soporte de vecinos, entidades u otras autoridades públicas?
0: Sí, los vecinos me han firmado todos para que no me vaya. La vecina de abajo, cuando se lo dije, se puso a llorar. En fin, ellos tampoco quieren que me vaya, pero claro, la última palabra no la tenemos nosotros.
1: Vale, ¿has recibido información, notificación del Ayuntamiento de Magrata?
0: No, nada. Solamente me habla la asistente social, o sea, Cris, que es asistente social de aquí de Malgrat.
1: Ajá.
0: Y me escribe por WhatsApp, todos los días le pregunto hay alguna alternativa y me dicen que no.
1: Ostras.
0: Que la única alternativa es un hostal 15 días.
1: Vale.
0: Es lo único que tienen, un hostal 15 días y que me incluirían el comedor, como que me están haciendo un favor. Ostras. Me incluirían el comedor del hostal.
1: Ostras.
0: O sea, que estoy en situación de calle literal, porque en un hostal como guardo yo la habitación de mi niña, que tanto me ha costado comprarle, mi mueble, mis cuatro cosas que tengo, que tanto esfuerzo me ha costado.
1: Claro.
0: ¿Dónde lo pongo?
1: Claro, y aparte...
0: Claro, no es en un hostal, pero y aparte del hostal, la estabilidad de mi niña, que mi niña no puede estar viviendo en un hostal. Que no es una niña... Antes, al principio, cuando yo llegué aquí, mi hija era pequeña, tenía 5 o 6 años, me la colgaba del brazo y era pequeña y donde iba yo iba ella y más o menos no se enteraba, era una niña pequeña. Pero es que ahora mi hija ya tiene 12 años y lo ve todo.
1: Entiendo.
0: Pues ya ella no quería ir al cole, decía, mamá, yo no voy al cole, yo me quedo contigo. Y decía, no, para el jueves. O sea, la niña ya veía las maletas en el comedor.
1: Vale, el tema está, claro, tú hasta la fecha entiendo que has sido correcta con el tema de los pagos y has pagado, digamos, el alquiler a la señora que te lo alquiló.
0: A la señora que me lo alquiló, sí, pero tampoco quiero dar mucha información de ella porque tampoco quiero problemas.
1: Claro.
0: Ellos saben quién es, porque Habitat ya tiene información de quién es ella y tiene su DNI, su información y todo de ella. Pero claro, yo tampoco quiero problemas, son personas.
1: Te entiendo.
0: Primeras, son problemáticas. Por eso te digo que cuando yo entré aquí, los vecinos, es como que vieron la luz, porque se quitaron a ese peso de encima, por así decirlo.
1: Entiendo.
0: Era una vecina bien, me dejó un montón de deudas en la luz y en el agua, que las he pagado yo, cosa que no me pertenecía, pero era la única manera de pasarlo a mi nombre.
1: Vale, de acuerdo.
0: Pagando las deudas de ella, o sea, yo pagaba, hay cosas que ni me pertenecían, pero claro, tenía un techo y eso para mí ya era mucho.
1: Vale, claro, ahora mismo con esto parado, que tampoco se sabe muy bien si cuándo lo reanudarán el proceso y tal, ¿qué expectativas te genera y tienes?
0: Pues nada, la verdad es que estoy desesperada, no tengo nada, estoy desesperada, estoy yendo a todos los sitios posibles para que me lo puedan parar o para que me den alguna alternativa, pero suelen decir que Habitat ya no suele llegar a acuerdos. Que les da igual, que le ponen todo el muerto a los de servicios sociales. Pues que servicios sociales tampoco me da nada.
1: Bueno, sí que es cierto que hay precedentes donde la justicia ha parado desalojamientos a personas víctimas de violencia de género. Pero bueno, claro, esto ya se abarca a Tribunal Supremo, o, ¿sabes? O sea, esto escala. Claro, no sé si en tu situación esto se puede alargar mucho más o no, pero bueno...
0: Supuestamente, según el abogado, no se puede parar.
1: No se puede parar.
0: No se puede aplazar mucho, ¿no? Porque Habitat ya no suele llegar a acuerdos.
1: Bien, Lorena, pues me parece no sé qué decir, me parece una situación muy injusta todo esto, la verdad, por lo que nos cuentas. Desde aquí, desde Ona Malgrat, te deseamos mucha suerte y deseamos que al final se pare este proceso y de alguna manera el sistema judicial recurra o lo anule y puedas quedarte en tu casa, que al final es lo que nos dices, ¿no? Que tú pagas, estás al día de todo, no generas ningún problema, estás con tu hija, vivís bien, estáis aquí en Malgrat.
0: Claro, yo lo que quiero es pagarle a la gente correcta, a la que le tengo que pagar, ¿no?
1: Exacto, lo que no quieres son problemas y seguir con tu vida, estás en tu derecho,
0: claro,
1: ¿no?
0: Quiero estar tranquila con mi niña, ya que mi niña está en este cole de Malgrat, que es fija ya en el Foñadosa, y quiero quedarme aquí, es que no me quiero ir, la verdad, pagando, ¿eh? Yo no me niego a pagar en ningún momento.
1: Vale, perfecto. Pues mira, te ha quedado todo dicho. La gente también que opine y que piense, pero yo creo que estarán a favor tuyo, ¿eh? Como yo. Bien, pues que vaya muy bien y estamos en contacto, ¿vale?
0: Perfecto.
1: Y que Ona Malgrat, aunque, bueno, si algún día te quieres pasar, pues es también tu casa, ¿vale?
0: Sí.
1: Perfecto.
0: Sí, muchísimas gracias, ¿eh?
1: De nada, que vaya muy bien,
0: vale.
1: Lorena. Adiós.
0: Gracias. Adiós. Adiós. Adiós.
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0: en el desahucio.
1: Vale, para que la gente nos entienda, Lorena, es decir, tú encuentras, buscas un piso de alquiler, ¿vale? Y entonces se lo alquilas a una señora que resulta que
0: sí,
1: no es
0: yo
1: la...
0: Yo estaba en una situación muy, muy, muy mala, ¿vale? En una situación de calle. Y encontré esta señora, una señora de otro país, y me dijo que se tenía que ir fuera y que dejaba el piso, que el piso era de su difunto esposo. Y que lo dejaba solo y que me lo alquilaba por 400 euros al mes.
1: Uh-huh.
0: ¿Vale? Entonces yo corriendo le dije que sí, me metí, lo arreglé como pude, poco a poco, porque estaba un piso el piso estaba muy, muy, muy mal, muy mal, muy mal. Vivían más mascotas que personas y estaba pues muy mal la cocina, los suelos, todo eso. Y bueno, lo he arreglado como he podido y me metí con mi niña. Y llevo ya ahí 4 años.
1: ¿Cuatro años? ¡Ostras!
0: 4 años. Claro,
1: vale.
0: Y le he estado pagando y todo hasta que Habitat ya me dijo, oye, que no es de ella, que es nuestro, y te pedimos que te vayas. Entonces en ese momento le dije, oye, te dejo de pagar, que me pasa este problema.
1: ¡Ostras!
0: Y claro, y Habitat ya, pues ya te digo, llevamos desde marzo intentando pararlo y no lo paraban. Y justamente ayer, 2 días antes, que ya estaba desesperada, ya estaba en situación de calle, me iba a ir a un hostal, que es lo único que Servicios Sociales me ofrece, un hostal 15 días con mi niña. Y estaba en esa situación, o sea, estaba desesperada. Y ayer como que, descansé. No descansé del todo porque seguro que me dan poquito tiempo, pero bueno, ya no estoy en la calle.
1: Vale.
0: Me dan un poquito más de tiempo para poder, no sé, buscar alguna alternativa o algo.
1: ¿La agencia de habitatge cuándo te informa que te tienes que ir de allí, de la casa?
0: En marzo de este año.
1: En marzo de este año, vale.
0: Sí, a finales, si no lo recuerdo mal, tengo que mirar la fecha, pero más o menos por marzo.
1: Pero hay una cosa que no entiendo, la agencia de habitatge, en teoría, la función que tiene es proveer vivienda a...
0: Es lo que no entiendo, a gente, por eso yo gente, estaba, ¿no?, más o menos tranquila, porque decía, seguro que he ido a habitatge yo al carrer Diputación 92 de Barcelona, he ido 3 veces llorando, pero llorando con ataques de ansiedad, pidiendo que por favor que me lo alquilen, que me hagan alguna, lo que sea, alguna... Yo llevo inscrita en lo de protección oficial desde que estoy aquí, o sea, desde 2020.
1: Uh-huh.
0: Y les he pedido que por favor, que yo llevo muchísimo tiempo en lista de espera, que yo no sabía que era de ellos, que por favor y por favor y por favor. Pero no hay manera, no, eso ya está en el juzgado, ya no hay manera de pararlo, bueno, vale. Y nada, estamos esperando a que el juzgado lo parara y el juzgado tampoco lo paró. Hasta que, ya te digo, ayer a última hora, pues me dijeron esto.
1: Vale, entiendo que las autoridades, en este caso la agencia de habitatge o la autoridad competente, digamos que la única alternativa que te ofrecieron fue irte a un hostal durante 15 días, nada más.
0: Un hostal 15 días, sí, con una niña pequeña.
1: Y después en la calle, que por cierto...
0: Y después en la calle.
1: Tu niña es menor de edad...
0: Tiene 12 años.
1: 12
0: sí,
1: años.
0: Está pasando muy mal.
1: Vale.
0: Porque se lo intento ocultar, pero es grande.
1: Claro, claro, lo entiendo. ¿Has recibido soporte de vecinos, entidades, otras autoridades públicas?
0: Sí, los vecinos me han firmado todos para que no me vaya. La vecina de abajo, cuando se lo dije, se puso a llorar. En fin, ellos tampoco quieren que me vaya, pero claro,
1: uh-huh.
0: la última palabra no la tenemos nosotros.
1: Vale, ¿has recibido información, notificación del Ayuntamiento de Magrat?
0: No, nada. Solamente me habla la asistente social, o sea, Cris, que es asistente social de aquí de Magrat.
1: Ajá.
0: Y me escribe por WhatsApp, todos los días le pregunto hay alguna alternativa y me dicen que no.
1: Ostras.
0: Que la única alternativa es un hostal 15 días.
1: Vale.
0: Es lo único que tienen, un hostal 15 días, y que me incluirían el comedor, como que me están haciendo un favor. Me incluirían el comedor del hostal.
1: Ostras.
0: O sea, que estoy en situación de calle literal, porque en un hostal, ¿cómo guardo yo la habitación de mi niña que tanto me ha costado comprarle, mi mueble, mis 4 cosas que tengo que tanto esfuerzo me ha costado?
1: Mm-hmm. Claro.
0: ¿Dónde lo pongo?
1: Claro, y aparte...
0: Claro, no es en un hostal, pero y aparte del hostal, la estabilidad de mi niña, que mi niña no puede estar viviendo en un hostal. Que no es una niña... Antes, al principio, cuando yo llegué aquí, mi hija era pequeña, tenía 5 o 6 años, me la colgaba del brazo y era pequeña, y donde iba yo iba a ella y más o menos no se enteraba, era una niña pequeña. Pero es que ahora mi hija ya tiene 12 años y lo ve todo.
1: Uh-huh. Entiendo.
0: Pues ya ella no quería ir al cole, decía, mamá, yo no voy al cole, yo me quedo contigo. Y decía, no,
1: uh-huh,
0: para el jueves. O sea, la niña ya veía las maletas en el comedor.
1: Vale. El tema está...

0: Claro, tú hasta la fecha entiendo que has sido, digamos, ha sido correcta con el tema de los pagos y has pagado, digamos, el alquiler a la señora que te lo alquiló.
1: La señora que me lo alquiló, sí, pero tampoco quiero dar mucha información de ella porque tampoco quiero problemas.
0: Claro.
1: Ellos saben quién es, porque Habitat ya tiene información de quién es ella y tiene su DNI, su información y todo de ella. Pero claro, yo tampoco quiero problemas, son personas,
0: te entiendo,
1: majeras, son problemáticas. Por eso te digo que cuando yo entré aquí, los vecinos, es como que vieron la luz, porque se quitaron a esas personas encima, por así decirlo.
0: Entiendo.
1: No era una vecina bien. Me dejó un montón de deudas en la luz y en el agua que las he pagado yo, cosa que no me pertenecía, pero era la única manera de pasarla a mi nombre.
0: Vale, de acuerdo.
1: Pagando las deudas de ella. O sea, yo pagaba y cosas que ni me pertenecían, pero claro, tenía un techo y eso para mí ya era mucho.
0: Vale. Claro, ahora mismo con esto parado, que tampoco se sabe muy bien si cuándo lo reanudarán el proceso y tal, ¿qué expectativas te genera y tienes?
1: Pues nada, la verdad es que estoy desesperada. No tengo nada. Estoy desesperada. Estoy yendo a todos los sitios posibles para que me lo puedan parar o para que me den alguna alternativa. Pero suelen decir que Habitat ya no suele llegar a acuerdos. Que les da igual. Que le ponen todo el muerto a los de servicios sociales. Pues que servicios sociales tampoco me da nada.
0: Bueno, sí que es cierto que hay precedentes donde la justicia ha parado desalojamientos a personas víctimas de violencia de género. Pero bueno, claro, esto ya se abarca a Tribunal Supremo, o, ¿sabes? O sea, esto escala. Claro, no sé si en tu situación esto se puede alargar mucho más o no, pero bueno...
1: Supuestamente, según el abogado, no se puede parar.
0: No se puede parar.
1: No se puede aplazar mucho, ¿no? Porque Habitat ya no suele llegar a acuerdos.
0: Bien, Lorena, pues me parece, no sé qué decir, me parece una situación muy injusta todo esto, la verdad, por lo que nos cuentas. Desde aquí, desde Ona Malgrat, te deseamos mucha suerte y deseamos que al final se pare este proceso y de alguna manera el sistema judicial recurra o lo anule y puedas quedarte en tu casa, que al final es lo que nos dices, ¿no? Que tú pagas, estás al día de todo, no generas ningún problema, estás con tu hija, vivís bien, estáis aquí en Malgrat.
1: Claro, yo lo que quiero es pagarle a la gente correcta, a la que le tengo que pagar, ¿no?
0: Exacto, lo que no quieres son problemas y seguir con tu vida, estás en tu derecho,
1: claro,
0: ¿no?
1: Quiero pues estar tranquila con mi niña, ya que mi niña está en este cole de Malgrat, que es fija ya en el Fonlladosa, y que quiero quedarme aquí, es que no me quiero ir, la verdad, pagando, ¿eh? Yo no me niego a pagar en ningún momento.
0: Vale, perfecto. Pues mira, te ha quedado todo dicho. La gente también que opine y que piense, pero yo creo que estarán a favor tuyo, ¿eh? Como yo. Bien, pues que vaya muy bien y estamos en contacto, ¿vale?
1: Perfecto.
0: Y que Ona Malgrat,
1: vale,
0: aunque, bueno, si algún día te quieres pasar, pues es también tu casa, ¿vale?
1: Sí.
0: Perfecto.
1: Sí, muchísimas gracias, ¿eh?
0: De nada, que vaya muy bien,
1: vale.
0: Lorena. Adiós.
1: Gracias. Adiós.
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